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2: Yeah. 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

Apartamos un breve momento para orar por la paz en Israel. Orad por la paz de Jerusalén. Sean prosperados los que te aman. Salmos 122, versículo 6.

0: el Señor te bendiga y te guarde. El Señor haga resplandecer su rostro sobre ti y te extienda su amor. El Señor mueva su rostro hacia ti y te conceda la paz. Números 6:23-26.
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de sombras, voces llenas de incertidumbre, entre penumbras, veredas que invitan a no morar bajo tu sombra, apartado de ti, donde mi lámpara no alumbra, porque no hay luz fuera de tu verdad. Que fuera de tus atrios no hay libertad. Sé que quieres que brille en medio de la oscuridad, pero Señor, que nunca se haga mi voluntad, solo la tuya, y no iré si tú no vas. No me dejaré llevar de ninguna emoción fugaz. En este mundo seguirán las aflicciones, mas en tu casa siempre encuentro paz. Tú que puedes contar a las estrellas y llamas por su nombre a todas ellas, tu casa es mi castillo divino, y es mejor un día en tu casa que mil.

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0: Porque eso que estás buscando solo lo puede saciar mi amigo. Él es el único que puede calmar la sed para siempre. 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Onel Díaz. 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

Apartamos un breve momento para orar por la paz en Israel. El Señor te bendiga y te guarde. El Señor haga resplandecer su rostro sobre ti y te extienda su amor. El Señor mueva su rostro hacia ti y te conceda la paz. Números 6:23-26.

Pedid por la paz de Jerusalén. Sean prosperados los que te aman. Sea la paz dentro de tus muros y el descanso dentro de tus palacios. Por amor de mis hermanos y mis compañeros, diré yo, la paz sea contigo. Salmos 122, versículos 6, 8.

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0: Bueno, Vanexa, ya adelanté temas de trabajo, organicé mis horarios, así que ya está, imagínate. 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

0: Bueno, Vanexa, así, organiza mis reuniones, revisa mis gastos, después ayúdame con la presentación del trabajo.
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1: Hola, soy Vanexa, asistente antropomorfa de última generación. Quiero optimizar su vida.
0: Excelente, pero perfecto. Empezá optimizando esto. Mi casa es un desastre. Así que podrías empezar por ahí y después me haría falta un buen cafecito, un buen cortado. Decidilo vos, fíjate lo que a mí me vendría bien.
1: Negativo, señor.
0: ¿Cómo que negativo? 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
1: Puedo ayudarlo, no reemplazarlo. 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
2: ¿Tuvimos la carta?

0: Un poco. Vanexa, ¿podés alcanzarme el control remoto? Está ahí, cerquita, un metro y medio. ¿Me lo podés alcanzar, por favor?
1: Perfecto, un perfecto funcionamiento en sus piernas.
0: Pero pará, estoy cansado. ¿Para qué te compré?
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Santo es tu nombre, Señor. No hay otro nombre.

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Bendito sea nuestro Dios y Señor. Muy buenos días. Bienvenidos a este momento maravilloso y glorioso. Él es nuestra roca firme. Nada se moverá. Nada en nuestra vida. Haga algo. Recuerde todo lo que atravesó desde el momento en que le conoció. Todo, todo, todo. Para que usted diga en este momento y en los días venideros que valga la pena. No desista. Manténgase firme como Jesús, que es la roca, firme en su fe, firme en lo que Él le prometió. Tanto camino recorrimos, tanto hemos corrido, para que llegue ahora y dejemos. No, señores, no. Que el infierno se remuerda. Y nuestro adversario también, cuando nosotros tomemos la decisión de estar firmes en nuestra fe. Amén. Bienvenidos a su gran familia. Esta, la JTA. Cierren sus ojos. Amado Padre, te damos gracias. Pones por tu Espíritu, Señor, tal convicción en nuestros corazones. La firmeza, Dios, que pusiste en Jesús. Por tu Espíritu. Él sabía que nacía para morir. Nacía en este mundo para morir. Nosotros sabemos porque tú nos dijiste antes que el camino era estrecho y angosto. Que la puerta para entrar era estrecha. Nada iba a ser fácil. El camino, Dios, a la perdición es ancho, amplio. Muchos van por ahí. Pero tú no nos engañaste. Tú nos dijiste la verdad. Solo para valientes. Dios, y nosotros decidimos creerte y seguirte y hacer aquello que tenemos que hacer. Mantén firme a tu iglesia en su fe. Firme en su fe. Para que soportemos y resistamos este tiempo final. Y saber que vendrán cosas gloriosas. Que tendrás cosas gloriosas, Señor, para nosotros. La bendición de tenerte es lo más maravilloso. Gracias te damos hoy, Señor, en el nombre de Yeshua. Amén, amén y amén.

Muy buenos días, queridos hermanos. Muy buenos días también a aquellos hermanos que están en este momento en sus hogares, en algún lugar que están viendo y están escuchando lo que Dios tiene preparado para cada uno de nosotros en esta mañana. Hay algo lindo, ¿no es cierto?, que les quería comentar, queridos hermanos. Cuando iba entrando en la puerta de entrada, ya sentía

lindo adentro de mi corazón. Es el, digo, ¿de qué pasa acá adentro? Y ya me quise sacar, venía con una bufanda, tengo un abrigo, y ya me empecé a sacar y sentía el fuego que hay acá adentro, hermanos. No sé si ustedes lo sienten, pero hay algo muy especial en este lugar. Y le vamos a dar un fuerte aplauso primeramente a Dios, a Jesús y a su Espíritu Santo. Porque Él en esta mañana, queridos hermanos, a ustedes como a mi vida, Dios también me habla a mi vida a través de la palabra. Mientras sale de acá adentro, ¿no es cierto? Hay cosas que algunas veces tenemos acá metido adentro, cosas que algunas veces las tenemos que sacar. Y más en este tiempo. En esta palabra, les digo así sinceramente, quería darla y me dio justamente el Señor el día y la hora, porque me habían dicho que tenía que darla después, ¿no es cierto? Y me la adelantaron, no sé qué problema había habido, pero le pedí al Señor. ¿Pero por qué le pedí al Señor? Le pedía, ¿no es cierto? Porque tenía ganas de dar esta palabra, y es una palabra que se llama, Dios me la ha puesto en mi corazón, firmes en la verdad, firmes en Jesús, firme en Dios, firme en su Espíritu Santo, porque Él nos guía a toda verdad, a toda justicia, nos da todo lo mejor que Él tiene preparado para cada uno de nosotros. Por eso en esta mañana, queridos hermanos, vamos a pasar primeramente a su palabra, que está Efesios 6, del 10 al 17. La palabra dice así: por lo demás, hermanos míos, fortaleceos en el Señor y en el poder de su fuerza. Vestíos de toda armadura de Dios para que podáis estar firme contra las acechanzas del diablo. Porque no tenemos lucha contra sangre y carne, sino contra principados, contra potestades, contra los gobernadores de las tinieblas de este siglo, contra huestes espirituales de maldad en las regiones celestes. Por tanto, tomad toda la armadura de Dios para que podáis resistir en el día malo. Y habiendo acabado todo, estar firmes. Está pues firmes, nos vuelve a decir de nuevo la palabra del Señor, firmes, ceñidos vuestros lomos con la verdad y vestidos, con la coraza de justicia. Queridos hermanos, pueden tomar asiento. Esta palabra la he leído tantas veces, desde el 1 hasta donde termina, en el 24. Me la he metido tanto en mi cabeza y la vuelvo a leer y vuelvo a ver y vuelvo
haber situaciones y cada vez, digo yo, y me hago esta pregunta cada día, ¿no es cierto? Cuando me levanto, cuando voy, cuando hago alguna actividad, ¿no es cierto? Y más en el campo de afuera, que ahí, ¿no es cierto? Dios, en este tiempo, porque en cada uno de nosotros, en cada uno de nosotros, queridos hermanos, Dios nos hace un proceso que ese proceso algunas veces cada uno de nosotros no lo queremos pasar, pero por algo estamos acá. Por eso hemos llegado a este lugar. Por eso hace ciertos años yo cuando llegué a este lugar he buscado, les digo más, otros lugares, ¿no es cierto? Otros lugares, digamos, iglesia, pero no me llenaba, le digo sinceramente. Pero yo cuando entré a esta iglesia fue algo muy especial para mi vida. Algo muy especial que Dios me dio una fuerza, una fortaleza, mi mente, mi conciencia, me hizo reflexionar quién, Dios, lo que equivocado que estaba, porque estaba muy equivocado, yo pensaba que todo era mandar y hacer. Yo en la fuerza le doy gracias a Dios, gracias a Él, cuando lo conocí, que ya tenía un cierto grado, Dios me tocó, Dios me hizo reflexionar y me hizo pensar que la única fuerza que venía era de parte de Él, fuerza espiritual, fuerza que me daba para seguir viendo quién realmente para qué estaba yo en esta tierra. En el versículo, en el 10, por lo tanto, los demás hermanos míos, fortaleceos, nos dice acá el Señor, en el Señor, y en el poder de su fuerza. Ahí pude llegar a entender que la fuerza no era mi fuerza, sino era la fuerza de Él. Con esa fuerza yo llegaba a mi trabajo, porque estar en las Fuerzas Armadas, queridos hermanos, no es fácil, no es imposible, pero con esa fuerza Él me daba y las cosas, ¿no es cierto?, empezaron a cambiar en mi vida. O sea, en mi vida, ¿no es cierto? Pero la gente que me rodeaba alrededor, críticas, y les puedo contar cosas, ¿no es cierto? Pero por respeto, ¿no es cierto?, a esa gente, por respeto, no quiero hablar de ese tema. Pero en la fuerza, hermanos, le doy gracias a Dios que aprendí decir la verdad, ser transparente, tener un camino y un convencimiento, ¿no es cierto?, que Dios me hizo notar, y más en este tiempo. Y cada vez, ¿no es cierto?, que me voy a su palabra, veo que no soy nada, nada, ni nadie acá en esta tierra, solamente soy un instrumento en las manos de Él. Ya llegando, ¿no es cierto?, a mi edad, le digo más, ¿no es cierto?, queridos hermanos, llegando a mi edad, yo tendría que estar, ¿no es cierto?, ya pasé
pero cada vez esto va creciendo más. ¿A dónde? Acá dentro de mi corazón. ¿Pero por qué les digo esto, queridos hermanos? No bajen los brazos. Estamos en un lugar, yo les digo, porque este lugar tenemos los estudios que nos están dando a través de Dios, que le transmite en el corazón a nuestro siervo Abraham Aquino. Yo sé que él, ¿no es cierto?, con esfuerzo en la semana, lo que hace, porque Dios a nosotros, ¿no es cierto?, nos muestra cómo viene la palabra de Dios. Tengo un grupo que yo le digo sinceramente, soy de Guaymallén, y este grupo está en Las Heras. Un día me llama el pastor y me dice: hermano Ramón, vaya a este grupo. No le dije, porque sé que viene de parte de Dios. ¿Pero por qué? Porque Dios le muestra a él y yo tengo que ser obediente a los que me llevan, ¿no es cierto?, a un buen camino, que sé que estamos en un buen lugar, en un buen camino, en un buen siervo, un buen mentor que nos da. Esto tendría que estar cada vez más lleno, hermanos. Pero, ¿qué es lo que pasa? En este tiempo hay muchos hermanos. Salgo yo, sinceramente, a buscar algunos hermanos, ¿no es cierto?, que están caídos. Los llamo. No me interesa si hace frío, si estoy. Me levanté ayer con una gripe, pero tengo que estar acá, dije. Tengo que estar acá para dar la palabra, porque tengo que cumplir primeramente con Él, o sea, con Dios y con ustedes, queridos hermanos. Amar a Dios es amarlo a Él con todo nuestro corazón y estar firmes, firme en la verdad. La verdad ahora cuesta mucho, pero la verdad de Cristo rompe cadenas, rompe yugos, rompe lo que sea, hermanos. Yo me estoy dando cuenta que ahora, ¿no es cierto?, en este tiempo, la gente necesita el campo de batalla, queridos hermanos, porque yo he pasado situaciones que no las puedo contar acá, porque tengo ciertas cosas que puedo hablar y ciertas cosas que no puedo hablar, porque sé que me pueden escuchar a través de acá, de los que estoy diciendo, pero he vivido situaciones muy difíciles. Pero esto, queridos hermanos, no hay que es su palabra, la palabra de Dios. Su palabra tiene fuerza y tiene fortaleza. Es una pequeña introducción que quería decirles antes de ir viendo, ¿no es cierto? Es un mundo lleno de desafíos que tenemos, contradicciones, la verdad y la justicia se levantan como baluartes inquebrantables en la vida espiritual de cada uno de nosotros. En el versículo de Efesios nos sumergimos en una narrativa cautivadora que nos invita a equiparnos
a equiparnos, ¿no es cierto? Con el calzado, con el yelmo, con la armadura. El soldado, en la fuerza, si no sale bien equipado, es un soldado que puede estar en peligro. Puede estar en peligro, ¿no es cierto?, y en situaciones si no está bien equipado. Acá tenemos un enemigo las 24 horas del día. Yo no me puedo descuidar ni un segundo, ni un minuto, ni algo por el estilo. ¿Pero por qué? Porque el mismo enemigo algunas veces me pone cosas en mi cabecita, ya lo conozco ya, sus artimañas, sus tretas, y cuando vienen, ¿no es cierto?, porque o me habla por acá, por el lado izquierdo, y cuando me habla el Señor, me habla por el lado derecho, ¿sí? Y me voy directamente a la palabra y confirmo con su palabra si es verdaderamente lo que yo tengo que hacer o lo que tengo que hablar. Invita a equiparnos con la armadura espiritual, una metáfora poderosa que ilustra nuestra lucha diaria como creyente en este fascinante viaje a través de la verdad y la justicia. Descubriremos cómo mantenernos firmes, protegidos en la fe. La fe, yo no puedo ver, pero discierno cuando viene alguien. Discierno, ¿no es cierto?, con solamente cuando la persona empieza a hablar, cuando la persona me mira bien o cuando la persona, ¿no es cierto?, y más, les digo más, existe mucho lo que es las estafas, los engaños, la mentira, la falsedad, pero Dios me da ese consejo de estar firmes en Él. Y con Él voy a donde Dios me mande. No tengo problemas todavía. Gracias a Dios que puedo correr, hacer algo hermoso, me gusta practicar también lo que es la pileta, que lo estoy haciendo y más en este año, pero por estos fríos, ¿no es cierto?, he ido muy poco, pero ¿qué les quiero decir con esto, hermanos? Dios me da fuerza, Dios me da esa valentía para seguir avanzando en este tiempo, y no voy a dejar los años de atrás que empecé, que Dios me trajo a este lugar por cosas cómodas que yo puedo tener. Por eso en esto lo he entendido, que es Dios que nos da la sabiduría, la fortaleza, el buen vivir, la familia. Nosotros como creyentes, donde estemos, tenemos que ser luz, no solamente acá adentro, queridos hermanos. ¿A dónde está el campo de batalla? Está allá afuera, hermanos. Ahí tenemos que ver y ahí nos tenemos que demostrar con ese grupo y traerlo, ¿no es cierto?, a los pies de Cristo. Porque yo recuerdo el primer amor, que fue algo precioso cuando yo entré acá, hermanos. Era algo que, sinceramente, yo cuando me acuerdo, se me caen algunas veces las lágrimas, hermanos. Cómo salían cosas de acá adentro, hermanos. Cosas feas. Cosas que no,
que no la podría casi algunas veces explicar bien, pero Dios empezó a trabajar en este hombre y ahora sé por qué, por este tiempo que estamos viviendo, este tiempo, hermanos, si nosotros podemos traer, aunque sea un alma, a los pies de Cristo, para Él es mucho y para nosotros es bastante también. La verdad y la justicia descubrimos cómo mantenemos firme y protegido en la fe, enfrentando las tinieblas con valentía y firmeza. Entonces, encontramos en un fascinante recorrido hacia la fortaleza de la verdad y la protección de la justicia. La justicia, ya casi ya no hay justicia en este mundo, pero nosotros llevamos la justicia de Dios. El camino nos muestra que la justicia es Él, que es muy distinto en la parte espiritual a la parte terrenal. Esa justicia es la que yo le pido al Señor. No importa si me pegan en una mejilla y si tengo que poner la otra, pero sigo mirando hacia el frente, a Cristo Jesús. Donde cada paso nos acerca más a la plenitud y seguridad que solo podemos encontrar en la fidelidad y rectitud de Dios. Que esta exhortación hoy nos inspire a no solo creer, sino a vivir en la verdad y la justicia, irradiando la luz divina en un mundo sediento de esperanza y de bondad. Manténganse firmes, nos dice el Señor, me dice a mí también, manténganse firmes, ceñidos con el cinturón de la verdad. No adentremos en la exploración profunda de la verdad bíblica como pilar fundamental para la vida cristiana. La verdad no es simplemente un concepto abstracto, sino la piedra angular que es Jesús sobre la cual se edifica nuestra fe, nuestra identidad en Cristo Jesús. Se nos muestra la importancia de enseñarnos con el cinturón de la verdad, un acto simbólico que representa nuestra conexión y arraigo en principios divinos que nos protegen y nos fortalecen en medio de las pruebas y los desafíos espirituales. La coraza de justicia. Esta escritura se sumerge en lo profundo de la justicia divina y no esencial en la defensa y protección espiritual de cada creyente. La coraza de justicia se presenta como un baluarte ante la injusticia, la tentación y la condenación, brindando un blindaje sólido y una salvaguarda segura en medio de las batallas espirituales que enfrentamos día a día. ¿Enfrentan algunas batallas ustedes, hermanos, día a día o hora o algo por el estilo? Yo todos los días, queridos hermanos, todos los días, ¿sí?
cuando uno se levanta, cuando vienen los problemas, cómo resolverlo, la familia, los que nos rodean alrededor nuestro, los hijos, los nietos. Yo le doy gracias a Dios que ahora ya tengo ya bisnietos. 3 añitos, el más chiquito, un bisnieto. ¿Qué tengo que hacer? Ser ejemplo, llevarle la palabra de Dios, instruirlo. Cuando vienen a casa, los pongo 3 o 4, que algunas veces saben venir, leemos la palabra, les enseño, les digo que hay alguien, cuando parta el abuelo, ustedes sigan a Jesús, a Dios. Se ríen, nos reímos juntos, jugamos, después volvemos de nuevo y dale para darle una buena instrucción para que ese corazoncito el día de mañana no tenga ideas, porque esta generación que están viniendo, estos chicos ya de 6 para arriba, he visto, ¿no es cierto?, que hay que tener mucha paciencia a los padres, mucha paciencia. Brindando un blindaje sólido y una salvaguarda segura en medio de las batallas espirituales que enfrentamos día a día, la coraza de justicia simbolizando la integridad, ajuste moral. En esta reflexión sobre la coraza de justicia como defensa espiritual, se destaca la importancia de manera justa y recta delante de Dios y de nuestros semejantes. Que nuestra práctica de la justicia fortalezca nuestra relación con Dios y nuestros testimonios ante el mundo, siendo reflejo viviente de la luz, el amor del Señor en un mundo sediento de autenticidad y justicia. En las relaciones interpersonales, practicar la verdad. En el ámbito laboral, ejercer la justicia, tratar al prójimo como a mí mismo. Yo me pongo, ya lo entendí y cada vez lo estoy entendiendo más. Ramón es el último. Primero está mi señora, la familia, la gente. No me interesa el color, la raza, no me interesa. Lo que me interesa es, aunque sea aportar, aunque sea una palabra. Pero salir bien vestido, ¿no es cierto? Con la palabra de Dios, leerla, practicarla más, porque cuando uno practica más, eso yo me he dado cuenta en los 34 años y 6 meses en las Fuerzas Armadas, porque a Ramón lo metían en un lugar, después, ¿no es cierto?, se dieron cuenta dónde tenía que estar, y le doy gracias a Dios, con la ayuda de Dios, donde pude llegar. En las Fuerzas Armadas se dice de esta forma: salir por la puerta angosta, con la frente bien alta, y dejar buenos principios a la gente que algunas veces están al lado nuestro. En la esfera pública, defender la verdad y la justicia levantando la voz
contra la discriminación. Tuvimos la otra semana, ¿qué es lo que es discriminar? Fue algo que contribuir yendo a la construcción de una sociedad más justa y equitativa. Uno es un granito de arena en esta tierra. Esa luz tiene que brillar en cada uno de nosotros. Y esa luz, ¿no es cierto? Algunas veces uno se encuentra, no, este no sirve. Este era así, porque yo pensaba también. Este es esto, esto es lo otro. Yo al contrario. Ahora, Ramón, ayer me pasó un caso bastante lindo. Nadie quería unas dos personas, ¿no es cierto?, que andaban cortando árboles. Le digo, vengan. Eran dos personas. ¿Quieren hacer algo? Sí, por favor. Miren, acá tengo estos árboles. Arreglamos. Y usted me puse a hablar con ellos, hermanos. Son personas, nunca había hablado con ellos. Mi señora me dice, tened cuidado. ¿Yo qué cuidado voy a tener? Si yo lo tengo a Cristo, Él me protege, Él me lleva, Él me dice. Pero dándole una buena enseñanza, atenderlos bien también, porque el servicio no solamente hay que decir, che, vení para acá, no sé, tú hace esto, no, el buen servicio de uno también tiene que ser, con el vecino, con el que está al frente, al que está al costado, al que está alrededor, le doy gracias a Dios también, ¿no es cierto? Por mi esposa, que Dios me la puso en el camino. Ella está pensando, te los digo así, hermanos, está pensando en el vecino, en el amigo o en alguien, ¿no es cierto? Y alguna vez ella me dice, mira, vos no sabés que he visto esta situación. Pongamos algo más en la olla. Le vamos a llevar. Mira, porque tiene este problema. Vamos a hacerlo. Para eso, digo yo, gracias, Señor. Porque ya ahora me doy cuenta por qué Dios me llamó a su obra. La luz en cada uno de nosotros no es solamente acá, tenemos que ser buenitos, buena cara, sino es afuera, hermanos. La verdad y la justicia de Dios sostenida por la fortaleza de la fe. Yo ahora salgo y no sé que me puedo encontrar dentro de 5 minutos, 10 minutos o en la ruta. Dios me guardó hace poco en la ruta. Gracias a Dios que tengo todavía buenos reflejos. Si no, Ramón hubiera volado. Pero yo ya sé a dónde voy. Yo ya sé, ya. No tengo ese temor, no tengo ese miedo ni algo por el estilo. No tengo miedo a la muerte. Porque la muerte la venció. ¿Quién la venció? Cristo. Si van a aplaudir, no tengan miedo, hermanos. Aplaudenle al Señor, porque ustedes, hermanos, son los instrumentos que Dios ha puesto en este lugar.
y los que están escuchando en sus casas también. Tengan ánimo, hermanos. Estamos en los últimos tiempos. Lo que está pasando, lo que pasó en Venezuela y en otros lugares, ¿no es cierto? Son ya llamados muy fuertes, queridos hermanos. Llamados que Cristo ya viene a levantar a su iglesia. No bajemos los brazos, porque ya es el tiempo de nosotros, hermanos, de ir a buscar. No se hagan problemas, porque yo me hacía problema también, hermanos. ¿Qué es lo que voy a comer? ¿Qué es lo que voy a hacer? ¿Cómo voy a vestir? A mí eso ya de costado. Lo que me interesa es llevar un alma a los pies de Cristo. Eso es lo que me interesa. No me importa la edad, hasta que Dios, si viene antes o me quiere llevar antes con Él, miré con Él. Pero gracias a Dios que aprendí en el fuego, en la batalla, en las cosas, porque es muy cierto, hermanos, esto es un camino angosto, no es un camino ancho. Camino ancho, hago lo que yo quiero. Si le quiero mentir al hermano, lo quiero engañar o algo por el estilo, ¿no es cierto? Lo engaño. Y si le quiero decir alguna mentira, alguna falsedad, yo lo engaño. No solamente a ustedes, sino a los que están afuera. Porque está y existe eso, hermanos. Me engañaron, pero lo dejé por un negocio que hice, porque no sé por qué Dios me puso en esos negocios, que no lo puedo comentar, por respeto, ¿no es cierto?, a esa persona que no está en este país. Casi 2 años y medio, también va a una iglesia, también es un siervo, no importa. Mi socorro, mi justicia viene de lo alto. Yo con esto, hermanos, con esto, con su palabra, la leo, la indago y trato de reflexionar, porque ella me habla y me dice: adelante, Ramón, todo lo tenemos acá, todo, hermanos, todo, lo bueno, lo malo, lo bueno que tiene, lo que Dios me ha enseñado, el discernimiento, y más en este tiempo. No tengan miedo, no tengan temor, pero vayan primero a su palabra. ¿Para qué? Para que no sean engañados, no sean estafados. Porque está pasando, queridos hermanos. Todos los que estamos acá, queridos hermanos, si nos unimos, les digo más, ¿no es cierto?, y hacemos una oración de fe por ciertas situaciones. Oren mucho por esta iglesia, oren mucho por nuestros siervos, por la familia pastoral. Yo las amo también a ellos, como a ustedes también, queridos hermanos. Y les pido de este altar, queridos hermanos, les pido perdón si alguno, ¿no es cierto?, de mis hermanos que están acá, ¿no es cierto?, lo he ofendido con mi mirada, con mi gesto, o por algo, ¿no es cierto? Lo digo acá adelante, queridos hermanos. Y no tengo problema ahora, pero quiero estar bien delante de la presencia de Dios.
Gracias a Dios que Dios me ha dado esa fuerza y esa fortaleza de lo alto. Quisiera estirar un poco más, pero no, porque tengo que respetar los horarios que nos dan, ¿no es cierto?, en esta iglesia. Pero les digo más, queridos hermanos, estén firmes, no bajen los brazos, sigan a Jesús, síganlo con lo que sea, hermano. Hay mucho campo para trabajar afuera, y ese campo tenemos que ir a buscar esa gente que nos está esperando también a cada uno de nosotros. Muchas gracias, queridos hermanos. Que Dios me los bendiga, me los guarde y que les dé esa fuerza y esa fortaleza del cielo.

Shalom, muy buenos días. Espero que hayan disfrutado el servicio de las 10 de la mañana. Firmes en la verdad. La Escritura habla, cuando habla de ceñir, habla de ajustar. Ajustar significa, por ejemplo, en la economía hacemos más recortes porque necesitamos ajustar. En el término espiritual, ajustar es decir, no voy a darme ciertos permitidos. O sea, que estaba flojo en la oración, flojo aquí, ahora voy a ajustar, voy a orar más, voy a leer más, voy a practicar más la palabra, la voy a poner por obra. Eso significa ceñir. ¿Y qué dice el apóstol? Ramón nos decía que debíamos estar firmes en la verdad. ¿Y cómo hago para yo estar firmes en la verdad? Es muy simple. Jesús en una ocasión le dijo a unas personas, le dijo, ¿por qué me llamas Señor, Señor y no haces lo que yo te digo? Le voy a comparar a un hombre que me escucha pero no hace lo que yo le digo, a un hombre que edificó su casa sobre la arena y a un hombre que escucha y la pone a un hombre que edificó sobre la roca su casa. ¿Cómo uno puede ajustar su vida? La práctica es el método para poder ceñir los lomos y ajustar nuestra vida para un día malo. Nuestra lucha, ¿cómo va a ser nuestra lucha? Nuestra lucha va a ser contra, dice, no dice contra carne y sangre, sino contra principados. Por lo tanto, estos principados tratarán de cambiar su forma de pensar, su forma de ver, su forma de hacer, sus pensamientos. La rebeldía es algo terrible en el tiempo en que vivimos. La gente no tolera nada y estaba sentado pensando, Dios, ayúdame. Y dice, habitas en casa rebelde. Tu alrededor son rebeldes. Cualquier cosa molesta, enoja, ofende. Cualquier cosa es como yo digo. ¿Qué refleja eso? Rebeldía. Rebeldía absoluta. Esto sabe que le hace entender a uno que tu pelea será terrible espiritualmente. Porque acá, en tu mente será la gran batalla que Ramón nos decía. Ahí, si cambias de parecer, cambiarás tu forma de vida. Cambia tu pensamiento y cambiará tu forma de vida. Entonces, una de las cosas que tiene que aprender cada día es ceñir los lomos. No es repetir palabras como fetiches, amuletos, dice Dios. No. ¿Qué va a hacer? ¿Qué va a hacer? Acuérdese, ¿por qué me llamas Señor, Señor y no haces lo que yo? ¿Cómo uno refuerza la fe y la firmeza en Dios? A través de la práctica, obediencia y práctica. Eso te hace firme, te hace experimentar con Dios y eso te consolida. Recuerde lo que Jesús dijo, el que me escucha y la hace, comparo a un hombre que edificó su casa sobre la roca. O sea que si solo somos oidores, no servirá de mucho. Si solo lo repetimos y abrimos la Biblia y la estudiamos, no nos servirá de mucho. Solo nos sirve cuando la hemos escuchado y la practicamos. A él le dijo, ¿a quién compararé a este hombre? Dice, el que me oye y la hace, dice a un hombre que edifica sobre la roca. Entonces no debemos ser ilusos. Abrir la Biblia en la casa, comentar de la Biblia no es suficiente. Es necesario que en este tiempo tengamos que practicar como nunca la Escritura, más que nunca, cerrarme y practicar solo la Escritura. ¿Por qué practicar la Escritura? Porque él me está advirtiendo que la pelea va a ser contra principados. Y el demonio, al único que le tiene miedo es a Dios y su palabra. Someteo a Dios y el diablo huirá. No le tiene miedo a la riqueza, ni su postura, ni quién es usted. Él, al único que le tiene miedo es a la palabra. Y un hombre que practica continuamente la palabra es alguien que el demonio le tiene miedo. Pero a un religioso él no le tiene miedo.
¿Qué es un religioso? Un religioso es estudia la Biblia, conoce la Biblia, va a la iglesia, todo, pero no practica la palabra. Vive su vida de acuerdo al mundo y a la sociedad en que vive. Ese es un religioso. Él no le tiene miedo, pero sí le tiene miedo a los que practican la palabra. ¿Por qué? Porque estos están sometidos a Dios. Y los que están sometidos a Dios, Él huirá y no se olvide. La casa firme, ¿cuál es o qué persona tiene la casa firme? El que oye. La Biblia, Jesús dijo, el que escucha y la practica. Oye, Israel, escucha y practica. No dijo, escucha solamente, escucha, escucha nada más, escucha, escucha. No, escucha y practica y serás un hombre que edifica sobre la roca. Ahora, si solo sos una persona que escucha nada más, te va a pasar que estás edificando tu casa sobre la arena. Qué lindo, qué lindo, qué verdad, qué maravilloso escuchar la verdad. Qué lindo, qué lindo, qué lindo. Pero tu casa está sobre la arena. Y cuando vengan esos días que Ramón nos decía, el día malo, los días difíciles, porque van a venir espiritualmente, cuando vengan esos días, tu casa se va a caer, porque nunca fue edificado sobre la roca. Pero cuando vengan esos días y has escuchado y practicado, entonces tu roca, perdón, tu casa que está sobre la roca no se caerá. ¿Y qué recomienda el apóstol? Para concluir, dice, ciñanse los lomos de toda la verdad.

como nadie nos ama, Señor. Tu palabra desarrolla, Señor, nuestro conocimiento y nuestro entendimiento. Ahora conocemos que nuestra lucha no será contra carne y sangre, Señor. No será contra carne y sangre, sino contra principados, potestades, legiones, espíritus que influyen en mi forma de pensar, de ver, de hacer, que afectarán mi vida. Ayúdame, Señor, a estar aferrado cada día más en tu palabra. Muchas gracias por amarnos, por impartirnos tu bendición hoy día, Señor. Tu palabra, Dios me llama a estar firme. Ayúdame a obedecerte y a practicar cada día tu palabra. En ello encontraré la firmeza a mi vida, Señor. ¿Cómo afirmaré mi fe? ¿Cómo afirmaré mi conocimiento? ¿Cómo afirmaré mi entendimiento en ti si no obedeciendo y practicando? Porque los días serán malos. Una sociedad cada vez irá cambiando más rápidamente para lo malo. Pero bendito eres tú que nos habla a tiempo por tu espíritu y nos enseña, Señor. Ahora te presento a las personas que llamaron enfermas, Dios, para que tú tengas compasión. Por tus llagas curaste, sanaste esas enfermedades o heridas. En el nombre de Jesús, ahora te presento a los que tienen problemas en la vista, en músculos ciáticos, Dios del cielo, rodillas, piel, artritis, artrosis, autismo, alergia, tiroides, varices, hígado graso, presión arterial, secuelas de la ACV, ansiedad, problemas, Dios del cielo, del corazón, arterias tapadas, riñones, pulmones, hígado, Señor, páncreas, Padre, los huesos, trizaduras, fracturas, Padre eterno, columnas desviadas, hernia de disco, tantos problemas, el virus de esta enfermedad del tiempo, Señor amado, en el nombre de Jesús, en esta hora proclamamos la sanidad, porque por tus llagas fueron curados y sanados. Donde quiera que se encuentren en este lugar o en algún sitio, los declaramos sanos. Que la bendición descienda desde lo alto, Señor, sobre la vida de tus hijos, Señor amado, en este momento. Aquellas personas oprimidas del alcohol, de la droga, del curanderismo, la masonería, aquellos que están, Dios del cielo, en problemas de depresión, desánimo, desalentados, en tu nombre hay poder, poder para vencer, y en el nombre maravilloso de Jesús, declaro ahora la libertad. Se rompen esas cadenas, se desatan esas ataduras, se abre esa celda. Y en este momento, el yugo de esclavitud ahora es quebrado. Y proclamamos la bendición y la libertad a esas personas en el nombre precioso de Jesús. Muchas gracias, maravilloso Dios, porque tú eres quien rompe, quien obra y quien hace maravillas. Ahora te ruego, Padre Celestial, por la iglesia, Jesús te ama, por la iglesia de Mendoza, de Argentina y del mundo, pero por sobre todo, tu amada nación de Israel. Padre que estás en los cielos, en la tierra, en todo lugar, ten compasión, ayúdanos a ceñir nuestros lomos con la verdad, pero ayúdanos a practicarla, a permanecer en ella, Señor, firme, viendo el tiempo en que vivimos. Muchas gracias en el nombre de Jesús. Que esa bendición venga, Señor amado, sobre tus hijos, especialmente por tu pueblo, la nación de Israel. Te rogamos por todas las naciones. Dios, ten compasión y ayuda cada día a que se acerquen a ti. En el nombre de Jesús, tu bendición nos sea impartida en el glorioso nombre de Jesucristo. Amén y amén. Decime amén, amigos, si lo has recibido, dígame amén. Dar salva, cambia vida, dar es mayor que recibir. ¿Qué cosa esto de permanecer firme? Uno se pregunta, ¿cómo puedo hacer para permanecer firme? ¿Compro más Biblias? ¿Qué hago? ¿Leo más? ¿Estudio más? ¿Qué hago? Y es tan simple, tan simple. Escuchar y practicar. Y Jesús dijo, cuando vengan los

ríos, los vientos y golpeen contra aquella casa, dice que aquella casa no se va a caer. El secreto está ahí. ¿Cómo hacerte más fuerte en Dios? Oír y y edificas tu casa sobre la roca. ¿Cómo hacer fuerte mi fe? ¿Cómo hacer fuerte todas las cosas que yo tengo? La gente hoy está muy preocupada, buscando asegurar el mañana y el futuro. El mañana es de Dios. Usted depende de Dios. Nosotros tenemos que asegurarnos de estar firmes. Él lo dice porque es un sargento mayor. Este Ramón es terrible. Es un sargento mayor. Así que Dios te bendiga muchísimo. ¿Cómo estar firmes? Oír y practicar. Oír y practicar. Eso hace que nuestra casa esté firme en la roca. La Biblia no es un fetiche. La Biblia no es una pata de conejo para colgártela y abrirla y decir. La Biblia no es un libro de historia que te vas a llenar conociéndolo. No, la Biblia es vida. Toda palabra que la practiques, dice, no volverá. Jamás volverá con un resultado. Amigo, ha sido un placer. Que Dios bendiga y guarde su vida. Disfrute este domingo junto a su familia. Para nosotros ha sido un verdadero placer. Dos motivos para ese placer: adorar y buscar a Dios, y ver la tierra blanca por el frío es una gran bendición. No me diga, pastor, si le digo, aunque usted no crea, el frío mata muchos bichos, gérmenes, contagios. Usted a veces no lo sabe, pero Dios es tan perfecto con su creación. Dele las gracias a Dios. Simplemente los esperamos en nuestros próximos servicios. Queremos saludar, antes de irnos, a España, Uruguay, Buenos Aires, Salta, Termas de Río Hondo, San Luis, Rivadavia. Para ellos le enviamos este abrazo eterno y Dios con Mendoza bien fuerte, cosa que transpire usted allá. Dios les bendiga muchísimo, les guarde en gran manera abundantemente. Ha sido un placer. Shalom, hasta entonces.

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1: Si pones por obra los estatutos y decretos que el Señor le entregó a Moisés para Israel, serás prosperado. Esfuérzate y cobra ánimo. No temas ni desmayes. Primera de Crónicas, capítulo 22, versículo 13.

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0: esto para relajarme un poco. 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
2: אני רוצה להזמין על הבמה ידידי היקר וזמר מצוין חיים ישראל.

0: תודה רבה. יעקב שואקי.
1: חיים ישראל, תודה רבה.
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2: Yeah, el remix. 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

0: ¿Qué tal si terminamos esta canción orando por el género de la música urbana?
1: Señor, hoy quiero pedirte por el alma de John Z. Abre los ojos de Darel, que Bad Bunny entienda. Ilumina a Noriel, ilumina a Jun. Trae a Ozuna a nuestro equipo junto con Anuel. Sálvale Rose, sálvale Anu, a Rau, a Mike. Ten misericordia de Brian, Señor. Ten misericordia.

0: Delgado. Gracias por Redimido, Señor. Gracias por Yomar, por Cristian Ponce, por Julio Ramos. Gracias por Candelita. Gracias, Señor.
1: Señor, así también te quiero dar gracias por la vida del maestro Vico C, nuestra mayor inspiración en este género. EDDIE, Wiso G, Residente, Lápiz Consciente. Señor, termina la obra que empezaste en Wisin, en Yandel. Señor, mira Tempo.

0: presento a todos los artistas del mundo que puedan tener un encuentro contigo y que puedan utilizar el instrumento de la música como un canal de bendición. Amén.
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Apartamos un breve momento para orar por la paz en Israel. El Señor te bendiga y te guarde. El Señor haga resplandecer su rostro sobre ti y te extienda su amor. El Señor mueva su rostro hacia ti y te conceda la paz. Números 6:23-26.

Pedid por la paz de Jerusalén. Sean prosperados los que te aman. Sea la paz dentro de tus muros y el descanso dentro de tus palacios. Por amor de mis hermanos y mis compañeros, diré yo, la paz sea contigo. Salmos 122, versículos 6, 8.

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2: Grito de júbilo. Vamos con los pies y vamos, muévame los pies. Vamos brincando ahí.

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Bendito sea nuestro Dios y Señor, apláudale con todo su ser, cántele con toda su fuerza, bendiga a su Dios y Señor, quien está con nosotros y es fiel. Bendito es nuestro Dios y Señor. No le mezquinemos nada. Grite, cante, salte, bendiga su nombre, porque Él es digno de ser alabado y de ser exaltado. No hay otro como Él. No hay otro como tú, Señor. Arde en el corazón. Arde en el corazón. Y usted lo sabe. Y es la verdad de Dios, su palabra. Él dijo que volvería, nos llevaría con Él. Nunca haga caso a lo que el enemigo le dice, ni a lo que la sociedad nos dice. Somos sus hijos, bienaventurados, cada uno en especial y con talentos maravillosos y gloriosos. Bendito es su nombre, que cumplirá su promesa y nos llevará con Él. Bienvenidos a la gran familia de la JTA. Cierren sus ojos, por favor. Eterno Padre, te damos gracias hoy. Señor, una cosa, Dios, podemos tener por seguro, que nos iremos, Señor, contigo. Una locura para muchos. Una locura. Cura para todo aquel que no cree, pero para nosotros es lo más maravilloso y lo más glorioso. Anima el corazón de tus hijos, fortalece su espíritu en medio de la tempestad, haz que estén seguros y confiados, porque no habrá tinieblas, infierno que nos detenga, si hemos decidido, Señor, servirte, seguirte y aprender de ti, como nos dijiste: aprendan de mí, que soy manso y humilde de corazón. Enséñanos, Señor, y nosotros aprenderemos, para que tengamos victoria cada día, en cada cosa, en nuestro matrimonio, con nuestros hijos, nuestra familia, nuestros trabajos, nuestra relación, nuestras amistades. Señor, Dios amado, ayúdanos, porque ciertamente lo que deseas es lo bueno, Dios. Y si tú estás, Señor, nada ni nadie podrá, Señor, en contra de nosotros. Gracias te damos. Bendice a tu pueblo, a tus hijos. Señor, amén, amén y amén.

Shalom, muy buenas tardes. Bienvenido a la familia Jesús te ama. Tome su Biblia, por favor. Repita conmigo esta frase. No soy lo que pienso.

Pienso que soy, yo soy lo que el Eterno dice que soy en su palabra. La palabra es nuestra identidad. Fuera de ella el hombre perdió su identidad. Hoy le voy a hablar, el tema es un sistema disponible. Acompáñeme al Evangelio de Lucas. Vamos a leer del capítulo 17, verso 20 al 23. Si lo encontró, lo leemos. Preguntado por los fariseos cuándo había de venir el reino de Dios, le respondió y dijo: el reino de Dios no vendrá con advertencia, ni dirán helo aquí o helo allí, porque he aquí el reino de Dios está entre vosotros. Y dijo a sus discípulos: tiempos vendrán cuando desearéis ver uno de estos días del Hijo del Hombre y no lo veréis. Y os dirán, helo aquí o helo allí. No vayáis ni lo sigáis. Siéntese, por favor. Un reino es un sistema de gobernar y de manifestar su gobierno hacia un lugar, hacia un grupo de personas, hacia un territorio. Así se divide en todo el mundo. Hay gobiernos democráticos, hay gobiernos que no son democráticos y hay diferentes formas. Ese es un reino. Y también hay un reino en Europa como el Reino Unido, Inglaterra y otros países más que son un reino. Bueno, cuando le preguntaron a Jesús cuándo iba a venir el reino de Dios, él les preguntó, le dijeron a él, ¿cuándo va a venir el reino? Y él responde a estos fariseos, pero le habla bien enfocado a los discípulos quienes estaban con él. El reino, entonces, primero vamos a ver, es un sistema. Un sistema es un conjunto de leyes, de ordenanzas, un conjunto de mandamientos, de principios que gobiernan a una familia, a una nación o a ciertas naciones. En este caso, son leyes que gobiernan una nación, un territorio donde viven un conjunto de personas. Eso es un sistema del reino. Entonces, había aquí, le preguntaron cuándo vendría y cómo vendría el reino de Dios o el sistema del cielo a la tierra. Y cómo vendría y de qué manera vendría. Jesús responde a esta pregunta en el verso 20. Cuando uno empieza a oír y a comprender esto, entonces uno va a entender qué es el reino de Dios. Preguntando por los fariseos cuando había de venir el reino de Dios, le respondió y le dijo, el reino de Dios no viene con advertencia. ¿Cómo viene? ¿Es un partido político? ¿Es un lugar físico? ¿Es un lugar territorial en algún lugar? ¿O el reino de Dios es un sistema espiritual que gobierna a un conjunto de personas quienes creen en él? De esto estaba hablando. Primero, que no es un lugar territorial, no es un partido político, no es un lugar donde se manifieste el reino de Dios. El reino de Dios es el sistema de Dios, el sistema que Dios estableció en el huerto del Edén y que después el hombre, y engañado por el enemigo, arruinó y corrompió y echó a perder el sistema de Dios. Pero echó a perder al hombre, la creación de Dios, no al sistema. En el mismo momento Dios prometió que el sistema le daría otra oportunidad al hombre, enviando al Hijo de Dios para darle una segunda oportunidad, pero el sistema de Dios no se cae. El sistema de Dios es perpetuo y es eterno. No es un sistema humano, no es un sistema político ni tampoco territorial o natural de la tierra. El reino de Dios es un sistema de un conjunto de mandamientos y ordenanzas y leyes que gobiernan a las personas quienes creen en el reino de Dios. Cuando estos fariseos le preguntan cuándo había de venir el reino de Dios,
Le preguntaron puntualmente del reino del que estás hablando, de Dios, ¿cuándo va a venir ese reino? Y él les contesta diciéndoles, el reino de Dios no viene con advertencia, significa que no es un reino visible que pueda ubicarlo en un lugar, que tengan que viajar hasta un lugar, que tengan que ir a un lugar donde pueden encontrar ese sistema de gobierno. No es un lugar, dice, no viene con advertencia. 21, va a darle una profundidad, ni dirán, he aquí o helo allí. Está allá el reino, está allá el reino, está allá el sistema, está allá el sistema, está en aquel lugar, o está en aquel lugar, o en aquel lugar. Nada de eso. Entonces, cuando alguien te diga, Dios está solo aquí y no allá, hay un problema. Cuando alguien te diga, eso es un problema. Ni dirá él aquí o él o allí significa no está en un lugar físico, no está en un lugar puntual, ni es un partido político, ni es nada por el estilo. Entonces dice, ¿por qué aquí el reino de Dios está entre vosotros? Primero habla de la persona del Espíritu Santo de Dios dentro de uno, después del sistema, cómo es que se puede operar en nosotros. Y continúa hablando para que usted lo entienda, el verso 22, y dijo a sus discípulos, tiempos vendrán cuando desearéis ver uno de estos días del Hijo del Hombre y no lo veréis. Está diciendo, este es el momento donde tienen que preguntar, donde tienen que hablar, donde tienen que ver, porque el sistema estaba dentro de ellos y ahora el mismo sistema que es Dios estaba con ellos. Él era el reino, Él era el sistema, Él era la ley, Él era la palabra, Él era el verbo hecho carne, pero las personas no podían entender ni podían ver tal situación. Él era un sistema que había venido de los cielos a la tierra para establecerlo acá, porque acá el enemigo había usurpado algo que no era de él. A base de mentira había usurpado. Ahora Dios había venido a recuperar eso y lo iba a recuperar con su muerte. Dios al fin visitaba a los hombres, visitaba la tierra. El reino de Dios era visible para los ojos de ellos. El reino de Dios era algo que podían ver, que tenían que preguntar, porque Él había venido a cumplir las ordenanzas, no abolirla. Él había venido a cumplir los mandamientos y no abolirla. Ahora estaba entre ellos y no había venido con advertencia. No había venido con ninguna clase de advertencia. Sin embargo, Él les dijo, está entre ustedes. No vayan para allá, no vayan para allá. El sistema de Dios está disponible para todas las personas en todo el mundo. No hay un territorio donde no esté disponible el sistema de Dios para que las personas sean salvas y vuelvan al plan original de Dios. No hay lugar donde el sistema de Dios no esté disponible. El reino de Dios es un sistema al alcance y disponible a las personas. El sistema de Dios, que es el reino de Dios, no hace excepción de personas, no discrimina a personas, no margina a personas. Al reino de Dios no le preocupa tu estatus social, no le preocupa cuál es tu clase social, tampoco tu color de piel, tampoco la diferencia en que tenga, no le preocupa, está disponible para toda aquella persona que cree en Él. El reino de los cielos es un sistema disponible al alcance de las personas. Eso es lo que le está diciendo. El reino de Dios está entre ustedes, disponible a ustedes. La opción es de uno. Si uno prefiere quedarse viviendo en el sistema que ya conoce por 6,000 años, o quiero cambiar de sistema y entregarle a mi vida a Dios para nacer de nuevo y ser una persona que cree en el sistema de Dios. La elección la va a hacer usted.
Usted es el que escoge vivir en el sistema de este mundo o el sistema del reino de Dios. Pero está disponible, pastor, está a su alcance. No podríamos transmitir esto por televisión y radio y por internet si no lo pusiera Dios a disponibilidad de las personas. Ahora es la elección de las personas tomar el sistema de Dios o continuar en el sistema de este mundo. Esa elección es de uno. El reino de Dios entonces es un conjunto de leyes y de ordenanzas y de mandamientos. Claro que sí. Para entrar en el reino de Dios es necesario nacer de nuevo. Si no naces de nuevo, es imposible que puedas surgir o tener acceso al reino de Dios. Porque es un requisito que Dios puso. El que no nace de nuevo no puede entrar en el reino de Dios. Es necesario creer en Él, entregarle nuestra vida. Es necesario creer en la provisión del Padre como el Cordero de Dios que quita nuestro pecado y que nos introduce al sistema divino. Es necesario nacer de nuevo. Nadie tiene acceso al reino de Dios si no nace. Ahora está disponible, sí, para toda persona que crea que Él es el Salvador del mundo. El reino de Dios no ha sido privado a ninguna persona, sino ha sido puesto a disponibilidad y al alcance de todas las personas. Ahora, claro, uno tiene que entender y tiene que ver esa disponibilidad de Dios para nuestras vidas o para la humanidad y para todas las personas. No tiene, ha sido en el pasado cuando Él estaba acá, o ha sido en el futuro cuando Él venga a buscarnos. No, esa disponibilidad está ahora mismo y presente ahora. Estuvo en el pasado, está hoy y estará en el futuro disponible para todas aquellas personas que creen en Él y que quieren creer en la vida eterna, en que Él es el Salvador, en que Él es Dios, en que Él traerá vida eterna, en que Él, su reino, es un reino justo. Está disponible en el pasado, ahora y en el futuro, porque su reino es para siempre, no tiene fin. El sistema de Dios está al alcance de toda persona. La elección de cada uno de nosotros podrá marcar esa diferencia. Uno escoge en qué sistema vivir. Pero pastor, estoy en la Argentina. Argentina tiene sus reglas, sus leyes y su sistema. ¿Cuáles son las normas? Que no son las mismas que de Chile. Tampoco son las mismas de Paraguay o tal vez de los Estados Unidos. Así es, el sistema del cielo no es el mismo sistema de la tierra, de los hombres. El sistema de Dios es totalmente diferente. En el reino de Dios no hay absolutamente enfermos, no hay gente totalmente en desgracia, ni tampoco hay gente de todo lo que usted puede imaginar. ¿Usted cree que es así? Claro que sí. ¿Por qué creo que es así? Porque simplemente Él dijo que en su reino no había más ninguna de estas necesidades. En su reino existía otra clase de vida. Sin embargo, las personas no hemos comprendido lo que Él nos ha dicho. Vean que Él, cuando viene a proponernos esto, Él nos dice: es aquí y ahora. No tiene que esperar la vida futura. En la vida futura las cosas van a perfeccionarse de tal manera que su cuerpo ya no será este cuerpo, será un cuerpo perfecto. De tal manera que trabajaremos y no nos cansaremos. De tal manera que no habrá dolor, ni llanto, ni tristeza en el sistema perfecto. Pero vamos camino a ello. Pero acá comienza el reino. El reino está a su alcance ahora mismo. Ahora mismo, si cree, puede ser salvo. Ahora mismo puede ser sanado y libertado. Ahora mismo está a su alcance. Todo lo que tiene que hacer es creer. No es un sistema de la tierra, no es un sistema de un gobierno, es el sistema de Dios que trajo Él a la tierra y dijo: bienaventurados los pobres en espíritu, porque de ellos es el reino de los cielos. Cuando usted entiende eso, va a poder comprender algo mejor. Nunca fue la idea de Dios que este planeta y los hombres se echaran a perder. Su reino es perfecto. Él nos entregó la vida de su Hijo. Éxodo 19, verso 5 al 6, se nos dice que Él quería un pueblo, un reino de reyes y sacerdotes. Ahora pues,
Si dieres oído a mi voz y guardares mi pacto, vosotros seréis mi especial tesoro sobre todos los pueblos, porque mía es toda la... El sistema de Dios no funciona solamente en la Argentina, funciona en cualquier país, porque el sistema de Dios no es un sistema exclusivo para un lugar. Es un sistema universal para todo aquel que cree en él. O sea que cualquier persona de cualquier país, de cualquier idioma, puede aplicar en su vida el sistema del reino de Dios y se va a manifestar a él. Porque el sistema de Dios es un sistema espiritual que no es de este mundo, sino que es del cielo. Para entonces Dios lo puso al alcance de todo el mundo para que todos vean. ¿Cuál era la idea de Dios? Acá lo refleja un poco para hacernos ver su idea. Ahora pues, si dieres oído a mi voz y guardare mi pacto, pacto es mandamientos, ordenanzas. Cuando uno guarda sus mandamientos, significa no esconderla, sino practicarla, obedecerla y practicarla, dice, ustedes serán mi especial tesoro. La idea de Dios no es de ahora, fue de siempre, cuando creó a los hombres. No los creó con el fin que anden como hoy estamos andando, ni vivan como hoy están viviendo, sino cuando Dios creó al hombre, lo creó con un fin eterno para gloria de Él, para que viva todo el tiempo adorando y honrando a su Dios. Vosotros seréis mi especial tesoro sobre todos los pueblos, porque mía es toda la tierra. Verso 6. Y vosotros me seréis un reino de sacerdotes. En ese sistema no hay marginación. En ese sistema no hay personas de segunda y de tercera clase. En ese sistema no hay pobres. En ese sistema no hay personas de segunda categoría o de primera categoría. En el sistema del reino de Dios, nada de eso ocurre. Por eso está al alcance de todos. Pueden tener los que tienen dinero, los que no tienen. Pueden tener los que están en condiciones o los que no están en condiciones. Todos tienen acceso porque el reino de Dios está. ¿Cómo está el reino? ¿Cómo se dice? El reino de Dios está disponible aquí y ahora. Ahora puedes ver un cambio en tu vida. Ahora puedes ser sanado. Ahora puedes ser transformado. Porque el reino de Dios no está privado, sino está disponible. Entiéndanlo. Está aquí ahora. Él puede cambiar tu forma de pensar. Puede cambiar tu forma de vida. Puede cambiar tu manera de ser. Pero pastor, yo no conozco ese sistema. Estoy hablándote del sistema. Los evangelios son ese sistema. El antiguo pacto es el sistema. Todo lo que ves en la Biblia es el sistema. Haz conforme lo que está escrito y todo lo que hagas te saldrá bien. Ese es el sistema del reino de Dios. Honre a Dios si quiere honrarlo. Si esto para usted es un aplauso religioso, permítame decirle que no es grato a Dios. Si usted quiere honrar a Dios, debe hacerlo. No porque alguien se levanta aplaudiendo, usted sigue el aplauso. No. Usted debe honrar a Dios. El reino está aquí, disponible para usted. No está afuera, está aquí. Yo quiero obrar ahora. No es para el futuro, ni tampoco fue en el pasado. Es en el presente. Está aquí y quiere obrar en usted. Quiere moverse en usted. Las personas pensamos que Dios es un sistema religioso. Dios es un sistema perfecto. Sus reglas, sus normas, sus ordenanzas y mandamientos hacen que vivamos perfectamente. Los que podemos vivir en ella o los que quieran vivir en ella podrán experimentar la experiencia con Dios de gustar una vida totalmente diferente. Pero para eso es necesario entrar en su sistema. Juan 3:3, mire lo que le va a decir. El Evangelio según San Juan 3. ¿Qué dice? Respondió Jesús y le dijo, de cierto os digo que el que no nace de nuevo no puede ver el reino de Dios. Para entrar a ese sistema es necesario que usted tenga esta opción, la disponibilidad del reino a su alcance. Hoy está a su alcance.
No puede decir que no está a su alcance. Sí, claro que sí. Usted, señora, señor, en su casa lo está viendo, está a su alcance. En alguna parte del mundo está viendo y está a su alcance. Están aquí presentes, está a su alcance. Donde quiera que vaya, está escuchando una radio y está a su alcance. ¿Por qué? Porque Dios lo hizo un reino disponible y a su alcance. Porque el deseo de Dios no era privarle a alguien del sistema del reino. El deseo de Dios es que todo el mundo lo conozca, que todo el mundo tenga acceso. El único requisito es que debes nacer de nuevo, creer en Él y entregarle tu vida. Ese es el único requisito que Dios pide para que usted entre en el sistema de Dios. En el sistema de Dios se puede experimentar. Muchas personas todo el tiempo a lo largo de los años preguntan siempre esto: sí, yo sé que un día voy a ser compensado, yo sé que un día Dios me va a bendecir. No, un día no, ahora. No comienza allá arriba, comienza aquí. No comienza el sistema a funcionar allá en el cielo. Él lo trajo acá a la tierra. Por eso le dijo: el reino de Dios está entre ustedes. El sistema comienza a funcionar aquí. Entonces me estoy perdiendo de mucho, pastor. No se imagina. Yo me perdí de mucho en la vida hasta que entendí que el sistema está aquí ahora para mí. Y ya mientras yo la viva, aquí experimentaré experiencias únicas y cosas que nadie ha experimentado. Porque el reino de Dios no es un sistema político, es un sistema sobrenatural. Y cuando digo un sistema sobrenatural, que no es un sistema que usted necesita recursos, que necesita dinero y cosas y bienes, no, no, no, es un sistema sobrenatural. Él es el que hace y crea la materia prima. Él es el inventor de la materia prima. Él hizo la tierra y de la tierra hizo el hombre. El sistema de Dios es un sistema sobrenatural. No depende de una persona, de un científico, de un médico o de alguien para hacer un milagro acá. Él lo puede hacer ahora mismo. Puede tocar porque su sistema es un sistema sobrenatural. Ahora puede cambiar tus emociones, quitar tu tristeza y ponerte gozo. Ahora puede quitar tu dolencia y ponerte sanidad. Ahora puede quitarte la opresión y ponerte libertad, porque es un sistema sobrenatural. No es un sistema natural, es un sistema sobrenatural. El sistema de Dios no es un sistema natural. Natural, la diferencia, lo sobrenatural, lo natural es que nosotros hacemos lo que vemos, lo que tocamos, lo que estudiamos y lo que conocimos. Sobrenatural significa que está más allá del conocimiento de la persona. Y en eso sobrenatural, en esta noche Él puede obrar. Su sistema no es algo natural. No es un sistema que usted tiene que someterse y poder experimentar. Y tiene que hacer las cosas que hace por lo que ve. Es un sistema donde tan solamente tiene que creer. Tiene que creer. Es un sistema donde tan solamente usted tiene que creer. Pero Jesús dijo que debía nacer de nuevo para entrar ahí. Si no se cree, no se puede entrar a ese sistema. Usted está diciendo, es un sistema terrible. Es aquí. Me perdí de mucho. Claro que se perdió de mucho. ¿Y por qué? Porque todavía usted escogió el sistema viejo, la forma vieja de este mundo. Usted puede seguir en ese sistema y no hay ningún problema, pero yo no me quiero perder más de nada. Apresuro mi vida, Dios del cielo. Cumplí 60 años, dije a Dios, más rápido. Quiero mucho más rápido vivir en tu sistema. ¿Por qué? Vivir en tu sistema hace que yo experimente aquí el reino. Vivir en el sistema hace que yo experimente aquí. No en el cielo. En el cielo es la perfección total, la continuidad de lo que yo creí aquí. Pero es aquí donde comienza el reino de Dios. Es aquí donde yo puedo experimentar el poder de Dios. Es aquí donde puedo experimentar cómo Dios me sostiene, cómo me fortalece. Es aquí cuando puedo experimentar a Dios, cómo me guarda, cómo me libra, cómo me da el entendimiento, el conocimiento y la sabiduría. Es aquí cómo Dios obra y prospera la obra de mis manos. Es aquí, no tengo que esperar. Allá es la continuidad perfecta por la eternidad. Aquí es donde comienza el hombre a experimentar el sistema del reino de Dios. Gracias.
quiero que usted le diga a la persona que está cerca suyo, dígale, el sistema del reino está disponible. Cuando voy a hacer alguna gestión, algún trámite, nunca están disponibles. Véngase mañana, vuélvase en un mes. Veamos a ver qué pasó de aquí 3 meses. Veamos a ver qué pasó en 4 meses. El sistema es tan burocrático de las personas, especialmente en nuestro país, es muy burocrático. Demasiado. Y en todo el mundo tiene tanto burocracia que lamentablemente a veces nos desanimamos. Y a veces digo, bueno, no voy a hacer ese emprendimiento, porque de aquí que me den una autorización, qué pena. El reino de Dios está disponible. ¿Quieres hacerlo? Ahora mismo puedes hacerlo. Ahora mismo. ¿Sabe que un hombre le dijo, cree? Sí, creo. Ahora mismo, en este instante, el milagro ocurrió. El sistema de Dios no tiene burocracia. El sistema solo tiene el acceso de que usted crea en él, nazca de nuevo. No tiene por qué esperar. No tienes por qué esperar 2 meses, 10 meses o 10 años. No tienes por qué esperar tanto tiempo. Su sistema está a su alcance. Depende de usted. Depende de usted. Vivió así todo lo que vio. Porque vivió a su manera. Porque vivió bajo un sistema. Y usted cree que para Dios, en el futuro, sí, en el futuro se va a vivir perfectamente. ¿Quién te dijo eso? Léalo otra vez. ¿Qué dijo Jesús? ¿El reino dónde estaba? En el futuro. En el pasado. En otro territorio. ¿Qué dijo entonces? Está aquí. Bueno, pero ¿por qué experimentamos lo que experimentamos? Tosudez, orgullo, soberbia, de no querer salir del sistema viejo. Ah, nos gusta, nacimos ahí, crecimos ahí. El sistema es de nuestros abuelitos, de nuestras abuelitas. Bueno, sigamos la tradición y la cultura y seguiremos padeciendo las consecuencias de un sistema corrupto, perverso y malvado que ya no tiene más cura. ¿Quiere cambiar? ¿Quiere ver un poco de una vida totalmente diferente? ¿Quiere ver un poco de alegría, de gozo y de verdadera razón y victoria en su vida? Entonces cambia de sistema, porque el único que le puede ofrecer ese sistema es Dios. Fuera de él no hay otro. Jesús fue muy claro al decir tales cosas. Nos llevó a una posición. Su reino y su sistema es un sistema sobre. ¿Cómo es? Sobrenatural. Su sistema no está limitado a un poder, a una ley. Su sistema es único. Es sobrenatural, no tiene límite. Hay poder en su sistema. Solo tienes que creer en él. Él es poderoso para hacer aparecer un lingote de oro en la boca de un pez. Porque su sistema es. Su sistema es sobrenatural. Su sistema no es natural. Yo tendría que ir a cavar una montaña, lavar la tierra y empezar a lavar para sacar un gramo de oro. Él tiene su sistema. Él dice, abre la boca del pez y ahí está el oro. Porque su sistema es sobrenatural. Sobrenatural. 38 años enfermo, nadie lo podía sanar y nadie lo podía ayudar. Y estaba frente a él. Su sistema automáticamente le dijo, levántate y anda. Su sistema es un sistema sobrenatural. No le estoy ofreciendo un sistema natural y político. Le estoy ofreciendo un sistema divino que está a su alcance ahora y está disponible. No lo marquina ni lo discrimina. Le dice, si crees, ahora mismo verás su gloria. Su sistema es tan poderoso, es sobrenatural. Crónicas 29, verso 10 al 12. Vamos a ver la tremenda diferencia. Su sistema es tan poderoso, asimismo se alegró mucho el rey David y bendijo a Jehová delante de toda la congregación y dijo, David, bendito seas tú, oh Jehová, Dios de Israel, nuestro Padre, desde los siglos y hasta los siglos. Tuya es, oh Jehová, la magnificencia, el poder, la gloria, la victoria y el honor, porque todas las cosas que están en los cielos y en la tierra son tuyas. Tuyo, oh Jehová, es el reino y tú eres excelso sobre
todo. No le estoy ofreciendo un sistema que le diga, saque un turno para mañana, saque un turno para la semana que viene, saque un turno para que lo asesore. Estoy diciéndole, está a su alcance, está disponible ahora mismo, ahora mismo. Un centurión que no podía ayudar a su siervo o a su empleado, tanto amaba a su empleado que fue a verlo a Jesús y dijo, no hace falta que vayas a mi casa. Yo creo que tu sistema es un sistema sobrenatural. Di la palabra y no hace falta que vayas, di la palabra. Y él dijo, ni siquiera en Israel encontré un hombre con tanta fe. Ni siquiera en Israel. Di la palabra. Su sistema es sobrenatural, divino. Si crees ahora, en tu casa está ocurriendo un milagro. Oh, mañana en tu trabajo ocurrirá un milagro. Pero tienes que creer ahora, porque en el momento que él creyó, su siervo se estaba sanando. El sistema del reino es un sistema natural, es un sistema sobrenatural que habla y se hace por su palabra. Todo lo que ve fue hecho por la palabra de Dios.

debería estar colapsado, saturado, con turnos de aquí a 20 años. Pero no está ni colapsado ni saturado y está disponible ahora. No puede ser, pastor, un sistema que soluciona, que me sana, que me liberta, que me bendice, que me fortalece, que me cambia de vida, que esté disponible. No, si yo llamo por teléfono y saco un turno para mi médico, me da para aquí a unos 40, 50 días y es pronto. Si yo saco un turno para alguna gestión, llevo gestionando una gestión 3 años. Yo digo, ¿dónde cabe en un país donde queremos crecer? Desanimamos a los que quieren emprender. Desanimamos a aquellos que quieren hacer algo por su país y por su provincia. Y la ineptitud de la burocracia nos lleva absolutamente a desalentar.

quieren ese sistema. No temáis manada pequeña, porque a vuestro padre le ha placido darles, ¿qué? Tradúzcamelo por favor al lenguaje entendible. A vuestro padre le ha placido darles, ¿qué? El sistema. ¿Cómo ser sano? ¿Cómo ser libre? ¿Cómo prosperar? ¿Cómo ser feliz? ¿Cómo tener gozo y alegría? A él le ha placido dártelo. Él quiere verte feliz. Él quiere verte que te goces, que te alegres. No comienza allá. La fiesta comienza aquí. Allá va a ser la fiesta total, la fiesta de las bodas del Cordero. Pero acá comienza medio interrumpido, pero comienza aquí. Medio interrumpido, pero comienza aquí todo lo que Dios tiene para nosotros. Su sistema siempre está disponible. Dependerá de nosotros. Si usted quiere seguir viviendo el sistema viejo, eso será un problema personal de cada uno y decisión de cada uno. Pero si usted quiere salir de ahí, el reino de Dios está disponible ahora. Es pasado, presente y futuro. Por toda la eternidad. Nunca se fue. Está a su alcance. Solo tiene que vivir la forma que Dios quiere que viva. ¿Cómo concluiría? Dice, no temáis manada pequeña, porque a vuestro padre le ha placido darles el reino. Manada pequeña. Y decía Dios, ¿por qué dice manada pequeña? Porque son pocos los que toman la opción de ¿qué? De buscar ese sistema. No quieren ese sistema, porque no va de acuerdo a nuestra cultura, a nuestras costumbres, a nuestros deseos, a nuestros sentimientos, a lo que queremos, a la forma que pensamos. Y como no va de acuerdo a lo que nosotros pensamos, nadie lo quiere. Entonces dijo, manada pequeña. Manada pequeña significa que solo los que han creído están al alcance de ellos. Gracia, misericordia. Terminaría diciéndoles, su sistema es tan maravilloso que está al alcance de todo el mundo. No hay excepción. Acá no es los que entran, los que tienen y los que no tienen, los que tienen plata, los que no tienen plata, los que son altos, los que son bajos, los que son color de piel. Él no tiene ese gran problema. Todos y para todos está disponible el reino de Dios. Nunca se satura, nunca se llena, nunca está ocupado, nunca hay burocracia en ello. Ellos al instante responden y le atienden. ¿Quiere entrar en su sistema? Es una invitación del reino de Dios. Está aquí ahora, y ahora puede experimentar y vivir cosas que jamás en su vida ha vivido. Los puede vivir ahora como anticipo de lo que vendrá eternamente. Póngase de pie, amigo. ¿Quieres orar conmigo? Amén. Tienes que entrar al reino. Para eso tienes que entregarle tu vida a Dios. Repite esta oración. Señor Jesús, en esta noche yo he creído en que tú nos entregaste la vida de tu Hijo como provisión para nuestra salvación. Creo en ella. Soy lavado, limpiado, y en este momento soy una nueva criatura por mi fe en los evangelios. Amén y amén. Bienvenido a tu nueva vida en Dios. Acabas de nacer y entraste en el sistema del reino de Dios. Que Dios te bendiga mucho. Cuando volvamos, vamos a volver ya para despedirnos. Tan fácil, tan simple, a tu alcance. Ahí en tu casa, donde quiera que estés, el reino de Dios, un sistema disponible para usted. Ya volvemos.

Estamos de vuelta ya para despedirnos. Qué cosa más terrible. Cuando uno le cae la ficha, dicen los pibes, se da cuenta uno, digo, tanto tiempo padeciendo cosas con un sistema disponible o al alcance de nosotros. Amigo, espero que haya tomado su mejor decisión de entregarle su vida a Dios. El reino no comienza arriba, comienza acá abajo. Y esa es la bendición, es espiritual. Sirve para cualquier país. No tienes que irte a ningún lugar. Ejércelo, practícalo, donde quiera que te encuentres y te encontrarás con el milagro de parte de Dios. ¿Quieres orar conmigo? Oremos. Maravilloso Padre, te damos gracias por amarnos como nadie nos ha amado. Señor, muchas gracias por la bendición que tenemos hoy de poder compartir y disfrutar, Señor amado, de tu palabra. Ahora entendemos, Señor, que está al alcance de nosotros, disponible para los que creen. Señor, siempre estuvo disponible, Dios, pero más que nunca ahora creemos que está disponible para todos aquellos quienes esperamos en tu nombre. Que esa bendición venga sobre las personas que hoy están enfermas, en situación de calle, en situación, Dios, de internados, en terapias, en salas comunes, Señor amado, en hogares, en lugares. En tu nombre extiende tu mano. Los que tienen problemas de cervical, de la vista, de rodillas, el ciático, fracturas, artrosis, mareo, dolor de cabeza, estómago, hígado graso, varices, autismo, alergia, problemas del corazón, arterias tapadas, riñones, pulmones, hígado, virus de la época, gripe, en el nombre de Jesús, en tu nombre, Yeshua, lo hemos declarado sano, porque el día que entregaste tu vida fue hecho el milagro. Dios, gracias por ponerlo a nuestro alcance, Señor, y ahora está disponible al alcance de todas las personas. En el nombre de Yeshua, recibe ese milagro en el glorioso nombre de Jesús. Jesús está hecho. Ahora, Padre, los que están oprimidos, en angustia, en dolor, prisioneros del alcohol, de la droga, prisioneros, Señor, de la situación del desánimo, del desaliento, Padre eterno, prisionero del quimbanda, del macumba, de la masonería, del cigarrillo, del alcohol, de la depresión, del desánimo, en tu nombre, amado Dios, en esta hora, extiende tu mano, líbralos, rompemos esas cadenas, rompemos esa atadura, desatamos esas vidas y quebramos el yugo, declarando libre a las personas. En el nombre de Jesús, para ti nada es imposible, y en tu nombre lo creemos y creemos que están sanos, libres. Te rogamos por la iglesia, Jesús te ama, por la iglesia de Mendoza, de Argentina y del mundo, pero por sobre todo por tu amada nación de Israel. Dios, ten compasión por aquellas naciones que están sufriendo las consecuencias, Señor. Ayúdalos a volver a ti, que vengan a ti, que te conozcan, Señor. En el nombre de Jesús, la bendición venga desde lo alto, en el glorioso nombre de Jesucristo. Amén y amén. Decime amén, amigo, si lo ha recibido, dígame amén. Dar salva, cambia vida, dar es mayor que recibir. Ha sido una bendición compartir con ustedes. Siempre será grato. ¿Qué cosa? Todavía suena en mi cabeza que esté disponible para mí. Y está disponible para mí todo el sistema del reino. Ni siquiera una parte, todo el sistema. Todo depende de mí. Que Dios te bendiga mucho. Queremos saludar California, Estados Unidos, España, Ecuador, Puerto Rico, Bolivia, Buenos Aires, Formosa, Las Cuevas, San Rafael. Para todos ellos le enviamos este abrazo desde Mendoza, Argentina. Con este frío tan lindo, los amamos. Disfrutan ustedes, que están seguramente en el verano en alguna parte, nosotros aquí bien abrigados, pero qué lindo que se siente el invierno. Pastor, no diga que es lindo. Sí es lindo. Por alguna razón Dios lo puso.
por alguna razón. Les amamos, que Dios les bendiga un montón, que la paz de Dios esté en su corazón. Los invitamos a estar en nuestro servicio, a compartir, si usted así lo desea, mañana a 10 de la mañana para otro servicio con la Iglesia Jesús Te Ama, tu hogar, tu familia. Simplemente este servidor se despide. Shalom, será hasta entonces.

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